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1: Una semana más de este espacio que se dedica a comunicar ciencia. Un centro de investigación que no únicamente se dedica a la generación de conocimiento, sino también a la formación de recursos humanos y, por supuesto, como este espacio lo demuestra, a la divulgación de la ciencia. Bienvenidas, bienvenidos, iniciamos.
0: ¿Quién es y qué hace?
1: Este día vamos a abordar un tema que tiene que ver con uno de los laboratorios que han acompañado desde hace mucho tiempo a la investigación. Y nos honra mucho estar en este lugar con un técnico que va a conversar con nosotros de manera muy amena. Bienvenido, doctor Ernesto Goytortúa Bores.
2: Gracias, bienvenida a tu laboratorio.
1: Muchísimas gracias por invitarnos.
2: Nombre que va.
1: Nos gustaría muchísimo que primero hagamos un contexto acerca del laboratorio de nutrición acuícola, es decir, cómo surgió. ¿Y cuál es el objetivo o cuál ha sido el objetivo central de este laboratorio?
2: El laboratorio como tal nace en 1991, más o menos, 91-92, cuando ingreso yo, y que llega aquí a La Paz el doctor Roberto Civera, y por la necesidad de trabajar con especies con potencial, especies marinas con potencial de cultivo. En aquel entonces trabajábamos principalmente con camarón. Una especie con camarón café, Peneus californiensis, que es una especie local que ya se venía trabajando por el doctor Magallón y otro grupo, pero eran esfuerzos individuales y no como laboratorio de nutrición. Ya con Roberto y conmigo ya se forma el laboratorio, nos asignan un espacio, un laboratorio que está justo abajo de este, en este mismo edificio J, y empezamos a trabajar con camarón café, estudiando los requerimientos nutricionales de esta especie, pero también empezamos en esas mismas temporadas empieza a entrar otra especie con un mejor potencial de cultivo, que es el camarón blanco, el Peneus vanamei, que de hecho hoy en día es la principal especie que se cultiva en el mundo por su facilidad de cultivo, su adaptabilidad, por muchas características que lo hacen muy favorable para el cultivo. Entonces empezamos nosotros a probar insumos no convencionales para sustituir la harina de pescado. Ya desde el 91, antes de que estuviera de moda la economía circular y todo esto, ya nosotros evaluábamos insumos que pudieran sustituir a la harina de pescado. Pero ya se veía en ese entonces la tendencia al no crecimiento en la pesquería de especies de peces susceptibles o destinados a la elaboración de harina de pescado.
1: Aquí hago un paréntesis para el público que no está tan familiarizado. La harina de pescado se utiliza para alimentar a ese,
2: claro,
1: tipo de
2: especies. Claro, es el, ¿no?, principal fuente de proteínas en alimentos casi para todas las especies, sobre todo ahora para las especies de marinas, ¿sí?, las especies carnívoras como es el camarón y muchos de los peces que se cultivan, peces marinos. Entonces, ya desde entonces, desde ese tiempo ya veíamos la necesidad de buscar sustitutos a esta harina de pescado. Entonces continuamos con trabajos que ya se habían hecho, pocos, pero ya se habían hecho aquí en el centro con el doctor Magallón, evaluando la langostilla, que es un crustáceo muy abundante en la región. O sea, hay varamientos masivos aquí en Puerto San Carlos. Entonces quisimos evaluar su potencial como ingrediente en forma de harina. Entonces íbamos y cosechábamos o agarrábamos de esta langostilla que estaba en proceso de varamiento, la secábamos, la pulverizábamos y con eso hacíamos harina y la probamos en alimento para camarón. Ahí empiezan los primeros trabajos de nutrición, de laboratorio de nutrición acuícola, evaluando este insumo.
1: ¿Evalúan, por ejemplo, su calidad nutricional, el contenido o qué es lo que contenía?
2: Las dos cosas. Para poder nosotros formular, o sea, los alimentos para los peces y para los camarones es un poco como los alimentos, más bien es muy parecido a los alimentos humanos. Esto es, tenemos que saber su composición nutricional para poderle aportar esos nutrientes que los organismos necesitan en forma adecuada y con el concepto de mejora continua y de economía circular.
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0: esto no fue un maremoto, ni tampoco fue un ciclón. Fue la gran ballena sorda que acabó con la función.
1: Aprovechemos, chicos, la ballena ya se fue. A ver, la batería.

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0: El olvido del doctor perro. El doctor perro se despierta temprano. Tiene la sensación de que algo importante va a suceder, pero no adivina qué. Mientras desayuna, llega el cartero. «Tienes muchas cartas esta mañana», le dice. El doctor perro toma sus cartas, pero las pone en la nevera. Sale al jardín intentando recordar por qué se trata de un día tan especial y descubre un agujero en la valla.
1: «Tal vez tengo que reparar la valla», reflexiona. «Con un martillo la arreglaré».
0: Lo está haciendo cuando la enfermera Kitty pasa en su bicicleta. «¡Nos veremos a las 3!», le grita alegremente.
1: «¿Eh? ¿Qué?»,
0: responde el doctor perro. Entonces aparece la señora elefanta.
1: «Nos veremos a las 3!».
0: Al doctor le gustaría preguntar a la señora elefanta qué sucede. Es un misterio. No recuerda que tenga una cita con la enfermera y la señora elefanta y pasa el resto de la mañana preocupado. A la hora de comer, el doctor va a la nevera y encuentra las cartas que puso allí por error.
1: ¡Qué estúpido!,
0: dice, y al abrir los sobres, descubre sorprendido que todos contienen felicitaciones de cumpleaños.
1: ¡Ahora recuerdo!, exclama. ¡Es mi cumpleaños!
0: Entonces llaman a la puerta. En el umbral están la enfermera Kitty, la señora elefanta y muchos de sus amigos.
2: «Nos invitaste a tu fiesta», dice la enfermera Kitty. «¿No lo recuerdas?».
1: «Me temo que lo olvidé», responde él.
2: «No importa», contesta la enfermera. «He hecho un pastel».
1: «Y yo he hecho helados con nata»,
0: dice la señora elefanta. Como todos han traído algo para la fiesta, esta resulta muy divertida.
1: «Nunca olvidaré este cumpleaños»,
0: exclama el doctor perro.

Chuchuca, otro enano salió a banderillar, temblando como gato que acaban de bañar. El par de banderillas las puso a su entender en la cola del toro y salió a todo correr.

El fantasma, no hay tal cosa. Había una vez un fantasma pequeño que vivía en una vieja casa. Una pintora llamada Holly también vivía allí. Todos los días, Holly pintaba en su estudio, cerca del desván. Era un lugar algo tétrico, pero cuando las visitas preguntaban, ¿hay un fantasma en esta vieja casa? Ella respondía, no hay tal cosa. El pequeño fantasma lo había oído tantas veces que creía que no hay tal cosa era su nombre. A no hay tal cosa le gustaba ver trabajar a Holly, que hacía dibujos para libros, y como era invisible, ella nunca supo que el fantasma estaba allí, ni siquiera cuando él miraba por encima de su cabeza. Mañana, mientras no hay tal cosa, flotaba por el estudio, Holly parecía perpleja. Le habían pedido unos dibujos para un cuento de fantasmas. Nunca he visto un fantasma y no sé qué aspecto tienen, pensó. No hay tal cosa sabía lo que ella pensaba y quería ayudarla. Voló hasta el caballete e hizo cabriola sobre el papel. Holly se estremeció y notó un viento helado mientras el fantasma intentaba hacerse ver.

pero ella no podía verlo. Entonces, no hay tal cosa, hizo algo extraordinario. Tomó un lápiz e hizo un dibujo de sí mismo. Al fin y al cabo, solo un fantasma sabe qué aspecto tiene. Holly no podía creerlo. El lápiz dibujaba solo. Al poco, había un dibujo perfecto de un fantasma que le sonreía. Debajo, el fantasma había escrito: "Esto es un retrato mío. Con cariño, no hay tal cosa". Desde aquel día, cuando preguntaban a Holly si había un fantasma en la casa, ella sonreía y decía: "No hay tal cosa". Y lo decía en serio.

0: En cierta ocasión que se encontraron frente a frente la mosca y la hormiga, se enfrascaron en una seria y tozuda discusión sobre cuál de las dos valía más. Y así, amiguitos que me escuchan, le dijo la mosca a la hormiga:
1: ¿Pero es posible, señora hormiga, que un bichejo tan insignificante como usted se atreva a compararse con la hija de la reina de los aires? Yo frecuento los palacios. Puedo posarme cuantas veces quiere en los altares, o bien en la cabeza de un rey o una reina. Bah, yo siempre hago lo que se me da la gana. Además, amiga mía, mis viandas son siempre de lo mejor. Después de esto, ¿por qué me viene a presumir de sus graneros?
0: Al oír la hormiga hablar de esa manera a la presuntuosa señora mosca, le dijo:
2: ¿Habéis concluido? Frecuentas los palacios, pero te maldicen por ello. Es verdad que entras a todas partes, pero como profana. En ninguna parte te quieren, y aunque puedes posarte en las coronas y en los cetros, expones tu vida en ello. ¿Qué sacas con esa vanagloria? Si ya puedes vanagloriarte, amiga mosca, no tengas tantas pretensiones. Ustedes en todas partes incomodan. Además, morirás de frío cuando el sol vaya a reinar en otro hemisferio. Entonces, gozaré yo el fruto de mi trabajo. Claro, no iré a palacios ni reinos sufriendo regaños y vejaciones. No, viviré contenta y las fatigas del verano me librarán de afanes en invierno. ¿Puedes ver en mí, señora mosca, la diferencia que hay entre una verdadera y una falsa gloria? Adiós, amiga mosca, y no me hagas perder el tiempo. Déjame trabajar, que charlando y charlando no se llena la despensa.
0: La única gloria que vale es la del trabajo. Es lo que nos enseña esta fabulita.

La escoba nueva de Hilda. Una mañana, Alfredo Rocco fue a ver a su amiga Hilda Azufre, que vivía en el ático de las mansiones Luz de Luna. Hilda era una bruja y ella y Alfredo eran amigos.

0: No obstante, aquella mañana Hilda pareció desilusionada al ver a Alfredo en la puerta.
1: Creía que eras mi escoba nueva.
2: Lo siento, respondió él.
1: Entra de todos modos. Cuando llegue puedes ayudarme a probarla.
2: Gracias,
0: dijo Alfredo. Hilda habló a su amigo de la nueva escoba.
1: Es lo último, le explicó. La elegí en un catálogo de compra por correo.
0: Tomó el catálogo y lo abrió por una página llena de escobas.
1: ¡Es esta!,
0: indicó Hilda, señalando la más grande. Alfredo leyó la descripción.
2: Escoba Zoom de alta velocidad. Escoba automática para volar rápido y sin problemas. Con mecanismo autodireccional y computadora incorporada.
3: ¿Mecanismo autodireccional?
0: Preguntó Rufo, el gato de Hilda.
1: Ayuda a la escoba a volver a casa,
0: repuso Hilda. Mientras hablaba, se oyó un gran estrépito fuera de las mansiones Luz de Luna, seguido de ruido de cristales rotos. Una escoba Zoom automática con mecanismo autodireccional acababa de romper la ventana del dormitorio de Mateo Pluma en el segundo piso. Alfredo, Hilda y Rufo bajaron corriendo y hallaron a Mateo estudiando la escoba. Mateo era un genio con las computadoras.
2: Arreglaré el sistema autodireccional, dijo, y funcionará perfectamente.
1: Gracias, dijo Hilda. No entiendo estos inventos modernos. Pero puedo arreglar tu ventana con un poco de magia.
0: Murmuró un conjuro y chasqueó los dedos. Y la ventana de Mateo quedó como nueva. Cuando Mateo hubo arreglado el mecanismo, Alfredo dijo,
2: ¿podemos hacerle una prueba a la escoba Zoom?
1: Sí, dijo Hilda. Y Mateo también puede venir.
0: Así que se sentaron todos en la escoba con Rufo detrás.
3: Dios sabe dónde acabaremos,
0: farfulló este. Rufo no confiaba nada en la nueva escoba.
1: ¿Listos?
0: Preguntó Hilda.
2: A toda potencia,
0: dijo Alfredo.
1: ¡Vamos!
0: Exclamó Mateo. Y salieron volando de la habitación y pasearon toda la tarde. A la hora del té, Alfredo intentó hablar a su madre de la escoba.
3: ¡Oh, sí!,
0: dijo la señora Rocco sin creerse lo que le contaba.
3: Y supongo que el gato de la bruja volaba con vosotros.
1: Bueno,
0: repuso Alfredo,
1: lo cierto es que sí.

0: Los pájaros trotamundos. Cuatro pájaros amigos decidieron un día salir a recorrer mundo, cada uno en distinta dirección. Dentro de 3 meses, convinieron los pájaros, nos encontramos aquí mismo, en lo alto de esta rama, y nos contamos lo que hemos visto. Los cuatro emprendieron el vuelo. Nunca mejor dicho, el tiempo les pasó volando. A los 3 meses se reunieron de nuevo. Empezó la narración el más impaciente, que llegaba muerto de frío.
1: He ido a los polos. Todo estaba cubierto por una espesa capa blanca de nieve y hielo. En el polo norte vive el oso polar. En el polo sur, el pájaro bobo. En el polo norte viven esquimales que antiguamente construían sus casas con hielo. Luz y luz. ¡Yo!
0: Contó el segundo pájaro, que venía muerto de calor.
2: ¡He volado por el desierto! ¡Ah! ¡Es inmenso y amarillo! ¡Solo se ven dunas, montañas de arena y más arena! ¡Llueve muy poco y apenas hay agua! ¡Únicamente pueden verse algunas plantas y pocos animales, como el alacrán! ¡Y hace un calor! El agua y la vegetación se encuentran básicamente en los oasis.
0: El tercero de los pájaros contó su viaje.
3: Sobrevolé mares y océanos. Después pasé por encima de las selvas tropicales. ¡Cuánto verde! Un laberinto de bosques y ríos cubriendo la superficie de la tierra. ¡Multitud de animales tienen allí su casa! ¡Cuántas aves de colores tan diferentes a los nuestros!
0: El cuarto pájaro contó.
4: Yo he sobrevolado las praderas, no muy lejos de aquí. He visto grandes extensiones de tierra con pocos árboles y muchos matorrales. ¡Ah! Y ganado, y campos cultivados.
0: Tan emocionados estaban contando lo que habían visto, que pasaron así 3 meses más.

0: El vendedor de palabras. En una ciudad muy moderna había un barrio llamado Las Profesiones. Todos sus vecinos eran gente seria que se ocupaba en tareas importantes: arreglar pleitos, construir caminos, sanar a los enfermos, contar dinero. Pero Las Profesiones era un barrio muy triste, porque cada uno estaba tan orgulloso de su propio trabajo que no apreciaba el de sus vecinos. Y se esquivaban unos a otros y casi nunca se saludaban. «No hables con el niño de la arquitecta», decía el abogado a su hijo.
1: «No saludes al ingeniero», chillaba la doctora a su marido.
0: Un día llegó a Las Profesiones un nuevo vecino y colgó en su puerta un cartel que decía: «Vendedor de palabras amables».
2: «¿Vendedor de palabras?
0: Eso no es una profesión», decían los vecinos. Pero el recién llegado empezó a ofrecer su mercancía.
2: «¡Compren! ¡Compren! ¡Palabras amables para todos los gustos!», repetía una y otra vez.
0: Tanto y tanto insistió que un buen día el ingeniero se decidió a probar el nuevo producto.
2: «Póngame una docena de palabras de esas», refunfuñó.
1: «Es solo por probar».
0: Y al salir, encontró a la doctora.
2: «Buenos días, señora doctora. ¿Cómo va su trabajo en el hospital?».
0: La doctora se sintió tan halagada que estuvo hora y media explicándole cosas de su profesión. Y luego pasó lo mismo con la arquitecta y con el abogado.
3: Y la vida en el barrio cambió, porque todos descubrieron que el trabajo de los demás era importante.
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0: Hola, hola, bienvenidos. ¿Cómo están? Estamos hoy en un nuevo episodio de Ya Oíste. Hoy les traigo un tema muy interesante, poco conocido, que incluso yo al momento de investigar, la verdad me quedé con muchísimas dudas. Y tener el privilegio el día de hoy de poder contar también con un especialista en el área es algo que, wow. O sea, definitivamente vamos a aprovechar y vamos a sacar todas esas duditas. Es un tema que, pues no creo que muchos hemos escuchado, yo me incluyo en esa parte, es la lucidez terminal. Pero para yo no quitarle la palabra a nuestra querida invitada, a nuestra querida doctora Adriana Baltasar Bástidas, una especialista en geriatría y cuidados paliativos. Bienvenida, doctora, ¿cómo se encuentra?
4: Muchas gracias, muy contenta, muy feliz de poder estar aquí el día de hoy para compartir este tema que me gusta mucho, me apasiona y creo que es importante que lo conozcamos.
0: Pero antes que nada, me gustaría que nos explicara un poquito a qué se relaciona o qué es la lucidez terminal, porque yo me imaginaba una cosa y ya cuando leí, pues era completamente otra.
4: Claro, mira, la realidad es que la lucidez terminal es un episodio súbito, inesperado de claridad mental y como de un aumento súbito de energía en un paciente que ya está en el contexto de una enfermedad terminal, ya en una situación pues al final de la vida o previo a la muerte. Este episodio pues es súbito, dura generalmente un periodo muy corto de tiempo y lo importante es que se presenta una conexión como muy inesperada, muy súbita, pero a la vez relevante tanto para el paciente como para quienes lo rodean, ¿no?
0: Claro.
4: Imaginémonos, la situación de lucidez terminal es cuando yo tengo a un ser querido, a un un enfermo, un ser querido que ya tiene una enfermedad pues muy avanzada, en un estadio terminal prácticamente, que ya sabemos que quizá el final se acerca,
0: okay.
4: Que ya tiene cierto grado de desconexión con su entorno, que quizá ya no logramos entablar una conversación con él, ya no nos contesta quizá nuestras preguntas, ya no nos pide alimento, líquido, etcétera. Y de repente, de manera súbita, tiene un rush de energía, tiene otra vez entabla una conversación, otra vez logra comunicarse con nosotros, nos pide alimentos, nos pide un refresco, nos pide algo que antes ya no hacía.
0: Ya no.
4: Eso es la lucidez terminal.
0: Estaba viendo que en este tipo de situaciones, pues lo impactante es para la persona también que lo está acompañando, ¿no? Porque creo que piensa que todo volvió a la normalidad, ¿no? Entonces yo creo que ahí es un tema pues delicado, en el aspecto en el que, pues, claro, ¿quién no quisiera ver a su familiar volver otra vez a hacer sus actividades, que salga de esa enfermedad? Pero lo que estábamos leyendo y lo que estamos platicando, doctora, es que a veces pues es cuestión solamente de horas o de días, ¿no?
4: Exacto. Generalmente cuando nos enfrentamos a un episodio de lucidez terminal, nos está indicando que seguramente el final ya se acerca. Una realidad es que es imposible predecir cuánto tiempo nos queda de vida.
0: Claro.
4: No hay forma, no hay alguna forma que con certeza nos ayude a esto, ¿no? Si bien hay algunos factores pronósticos y algunos puntos, a lo mejor parámetros de laboratorio, parámetros clínicos, etcétera, que nos orientan a que el final ya se acerca, la realidad es que muchas veces los pacientes no se comportan como en los libros y pues desafían, ¿no?, a estos pronósticos. A veces el fallecimiento puede ocurrir pues en las siguientes horas, en los siguientes días, 7 días, o a veces no. A veces los pacientes pues desafían esas posibilidades y lo que pareciera ser un episodio ya de lucidez terminal, pues no, resulta que fue simplemente una lucidez paradójica, se llama, cuando,
0: okay,
4: cuando ya no es, no ocurre la muerte de manera inmediata, ¿no? Sino que a lo mejor presenta esta lucidez y el fallecimiento puede ocurrir en meses incluso.
0: Pero ahora, por ejemplo, doctora, estábamos hablando de enfermedades terminales, ¿no? Uh-huh. Y hay, por ejemplo, una estadística, perdón, de la edad en la cual se presenta más este tipo de lucidez terminal.
4: Sí, generalmente se ha observado que predomina en pacientes ya adultos mayores, en pacientes geriátricos, y específicamente se empezó a observar este fenómeno en pacientes con enfermedades neurodegenerativas.
0: Okay.
4: ¿Cómo qué? Como las demencias, la enfermedad de Alzheimer, la demencia vascular, las demencias mixtas, otro tipo de condiciones ya de deterioro cognitivo. En estos pacientes como tal se empezó a observar los cuadros de lucidez terminal. Por lo tanto, pues es más frecuente que un paciente presente lucidez terminal ya en edades avanzadas, ¿no? Estamos hablando 80 años o más. En realidad, cualquier paciente que presente una enfermedad terminal propiamente, uh-huh, llámese un cáncer en un estadio avanzado, una insuficiencia orgánica, por ejemplo, una falla cardíaca, una enfermedad renal crónica, una enfermedad hepática avanzada, etcétera. Cualquier paciente que se encuentre en esa situación de terminalidad o al final de la vida puede presentar un episodio de lucidez terminal, aunque pues se ha observado o se ha descrito con mayor frecuencia en pacientes mayores con demencia.
0: En la parte psicológica o emocional, ¿cómo es que lo estudian o lo abarcan? Porque creo que es un poquito más, lo vemos en físico, ¿no?
4: Claro.
0: Que me duele algo, tengo malestar, pero ¿cómo? O sea, esa es una parte muy interesante, doctora.
4: Fíjate que en el ámbito de los cuidados paliativos, que es como mi área de especialidad, además de la geriatría, realizamos una evaluación de varias esferas del individuo, ¿no? De la persona. Una esfera biológica, que estamos hablando justo de los síntomas físicos, el dolor, náusea, vómito, sueño, etcétera. Los síntomas emocionales o psicoemocionales, que estamos hablando ahí de cómo afronta su diagnóstico, cómo afronta una pérdida, posibilidad de trastornos de ansiedad, de depresión, incluso el duelo anticipado, ¿no? De,
0: claro,
4: de saberse perdiendo su estado de salud. Y también abordamos la esfera espiritual, que muchas veces en la medicina pues difícilmente la abordamos, ¿no? Y en cuidados paliativos sí es súper importante realizar el abordaje de esas creencias que tiene el paciente, ¿no? Si es una persona que se considera espiritual, si tiene alguna creencia, alguna religión.
0: Okay.
4: Espiritualidad va mucho más allá de la religión. Pero bueno, es como una esfera muy importante también que evaluamos. Y ahí pues vaya en el aspecto psicológico o emocional, es donde pues vamos indagando este tipo de síntomas, ¿no? Si el paciente presenta algún cuadro de depresión, compatible con depresión, con ansiedad, con este duelo anticipado, ahí es donde nos vamos dando cuenta y pues por supuesto, al darnos cuenta, logramos integrar un diagnóstico y dar un tratamiento en esa situación.
0: Antes de terminar, doctora, a mí me gustaría que, pues no sé qué mensaje para todos aquellos que están en el sector de salud, porque es un tema, como bien dijimos, que no muchos tienen el privilegio de poderlo ver personalmente o de saber qué les puede dejar a esas personas que están en el sector médico y a las personas que están fuera de.
4: Yo creo que muy importante, no olvidemos que los cuidados paliativos se deben de brindar de una manera oportuna por un equipo. Paliativos no es nada más una persona, el paliativista es un equipo de el médico, enfermería, psicología, nutrición, vaya, somos un equipo de varios integrantes que nuestro objetivo es siempre acompañar y aliviar síntomas, ¿no? Aliviar síntomas físicos, emocionales, espirituales, este sufrimiento para dar confort, para dar calidad de vida, calidad de muerte también. Y creo que un punto bien importante es que como profesionales de la salud, nadie nos enseña afrontar la muerte, esa es la realidad. Tal vez los que estamos en el área de paliativos lo sabemos hacer.
0: Claro.
4: Pero en medicina nos enseñan a curar, siempre a curar. Y pues no siempre podemos curar alguna enfermedad. Y es importante que cuando ya no podemos curar, entonces siempre acompañemos, siempre busquemos dar confort, calidad de vida, aliviar síntomas, acompañar. Eso es la clave. Es un tema delicado, pero muy bonito, y creo que se presta reflexión.
0: Así es, y pues muchísimas gracias. Esperemos verla aquí de nuevo, doctora. Y gracias a todos los que se quedaron hasta esta parte del podcast. Nos vemos en el siguiente episodio. Gracias, doctora, y hasta pronto. Yo soy Génesis Sainz. Esto fue un episodio más de Ya Oíste. Adiós.
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1: Un día como hoy, 21 de mayo, pero del año 2004, con el propósito de contribuir al fortalecimiento de los servicios que ofrece Cruz Roja a la sociedad en general, estudiantes de las carreras de Administración Pública, Comunicación y Psicología del Alma Mater participaron en la tradicional colecta de la benemérita institución. En 1966, descubren en Magdalena de Quino, Sonora, los restos del padre Eusebio Francisco Quino, después de 255 años del fallecimiento de este notable misionero. El mismo día, pero de 1921, nace en Moscú el científico en fusión nuclear y disidente Andrei Sájarov. A partir de 1961, se opondrá a la carrera de armamentos y al sistema político comunista y luchará a favor de los derechos humanos en la Unión Soviética, por lo que será mundialmente reconocido. Por ello, se le concederá el Premio Nobel de la Paz en 1975.
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